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1: Todo el mundo tiene corazón, pero lamentablemente. Hoy en día existen corazones de piedra.